0: ¿Qué dirá el coroner? ¿Qué coroner? ¿Qué puede trepa? ¿Qué coroner? ¿Parfait? Alemón, debe pedirse.
1: La está ahí.